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2: Son las 6:08.
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3: Con profundo dolor hacemos de su conocimiento el deceso de nuestro amigo y compañero Juan Rodolfo Escobedo Domínguez, acaecido en la ciudad de Torreón, Coahuila, el pasado viernes 3 de julio. Su cuerpo estará siendo velado en las Capillas Sixtinas este sábado 4 de julio a partir de las 16 horas y la misa de cuerpo presente será ahí mismo este domingo a las 14 horas. Hoy honramos la vida de quien solo dejó sonrisas y buenos recuerdos en todos nosotros. Descanse en paz, Juan Rodolfo Escobedo Domínguez, el amigo Fito.
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1: 6:22.
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1: Son las 6:35.
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1: Son las 6:49.
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0: Son las 7:05.
1: 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Respondió Jesús y le dijo: El que me ama, mi palabra guardará, y mi Padre le amará, y vendremos a él y haremos morada con él. Palabras de nuestro Señor Jesucristo. Juan 14:23.
2: Con profundo dolor hacemos de su conocimiento el deceso de nuestro amigo y compañero Juan Rodolfo Escobedo Domínguez, acaecido en la ciudad de Torreón, Coahuila, el pasado viernes 3 de julio. Su cuerpo estará siendo velado en las Capillas Sixtinas este sábado 4 de julio a partir de las 16 horas y la misa de cuerpo presente será ahí mismo este domingo a las 14 horas. Hoy honramos la vida de quien solo dejó sonrisas y buenos recuerdos en todos nosotros. Descanse en paz, Juan Rodolfo Escobedo Domínguez, el amigo Fito.
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0: Son las 7:15.
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0: Son las 7:30.
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0: Son las 7:43.
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0: 7:51.
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1: Las 8:07.
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3: Con profundo dolor hacemos de su conocimiento el deceso de nuestro amigo y compañero Juan Rodolfo Escobedo Domínguez, acaecido en la ciudad de Torreón, Coahuila, el pasado viernes 3 de julio. Su cuerpo estará siendo velado en las Capillas Sixtinas este sábado 4 de julio a partir de las 16 horas y la misa de cuerpo presente será ahí mismo este domingo a las 14 horas. Hoy honramos la vida de quien solo dejó sonrisas y buenos recuerdos en todos nosotros. Descanse en paz, Juan Rodolfo Escobedo Domínguez, el amigo Fito.
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1: El panorama para México contra Inglaterra en los octavos de final de la Copa Mundial 2026 es el típico escenario donde la lógica dice una cosa, pero la mística del Estadio Ciudad de México opina otra completamente distinta. México llega con paso perfecto, jugando ante su gente, y lo más increíble, con cero goles recibidos. Por su parte, Inglaterra avanzó pidiendo la hora y rescatando un 2-1 contra el Congo gracias a un doblete de Harry Kane al final. En teoría, el momento anímico es de México. En la práctica, los ingleses inventaron el fútbol para complicarse la existencia y luego resolverlo con un chispazo individual. La última vez que Inglaterra jugó un partido de eliminación directa en este estadio fue en el Mundial de 1986 contra la Argentina de Maradona. Digamos que el código postal no les trae los mejores recuerdos de creatividad arbitral o genialidad divina. Jugar a más de 2.200 metros sobre el nivel del mar es el jugador número 12 de México. Si a los ingleses les cuesta digerir un taco de pastor fuera de la cancha, ¿se imaginan perseguir a Mora o a Jiménez a esa altura en el minuto 80? La presión de la flema británica, Thomas Tuchel, sabe que quedarse fuera en octavos contra uno de los anfitriones desataría una crisis de proporciones épicas en la prensa de su país. México, en cambio, ya cumplió con llegar al cuarto partido con dignidad. Todo lo que venga ahora es ganancia pura y peda nacional. Si alguien sabe cómo ganar partidos feos, cerrados y con el cuchillo entre los dientes, es el Vasco. Inglaterra tiene los millones y las estrellas de la Premier League, pero México tiene la maña y un estadio que va a rugir como un auténtico hervidero el próximo domingo 5 de julio, pero sobre todo, la serenata que los mexicanos de buena fe estarán llevando a los ingleses hasta las ventanas de su hotel. Al final, lo que le espera a México es el partido de sus vidas. La oportunidad perfecta para demostrar que el orden defensivo de este torneo no fue casualidad y que a los inventores del fútbol también se les puede invitar a bailar un jarabe tapatío antes de regresarlos a casa.
2: Son las 8:22.
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0: Son las 8:33.
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2: 8:46.
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0: Son las 8:59.
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4: Las 9:12.
3: Con profundo dolor hacemos de su conocimiento el deceso de nuestro amigo y compañero Juan Rodolfo Escobedo Domínguez, acaecido en la ciudad de Torreón, Coahuila, el pasado viernes 3 de julio. Su cuerpo estará siendo velado en las Capillas Sixtinas este sábado 4 de julio a partir de las 16 horas y la misa de cuerpo presente será ahí mismo este domingo a las 14 horas. Hoy honramos la vida de quien solo dejó sonrisas y buenos recuerdos en todos nosotros. Descanse en paz, Juan Rodolfo Escobedo Domínguez, el amigo Fito.

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1: 927. 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
1: Son las 9:41.
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2: 9:48.
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1: Son las 10 con 4 minutos.
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1: 11:03.
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3: El panorama para México contra Inglaterra en los octavos de final de la Copa Mundial 2026 es el típico escenario donde la lógica dice una cosa, pero la mística del Estadio Ciudad de México opina otra completamente distinta. México llega con paso perfecto, jugando ante su gente, y lo más increíble, con 0 goles recibidos. Por su parte, Inglaterra avanzó pidiendo la hora y rescatando un 2-1 contra el Congo gracias a un doblete de Harry Kane al final. En teoría, el momento anímico es de México. En la práctica, los ingleses inventaron el fútbol para complicarse la existencia y luego resolverlo con un chispazo individual. La última vez que Inglaterra jugó un partido de eliminación directa en este estadio fue en el Mundial de 1986 contra la Argentina de Maradona. Digamos que el código postal no les trae los mejores recuerdos de creatividad arbitral o genialidad divina. Jugar a más de 2.200 metros sobre el nivel del mar es el jugador número 12 de México. Si a los ingleses les cuesta digerir un taco de pastor fuera de la cancha, ¿se imaginan perseguir a Mora o a Jiménez a esa altura en el minuto 80? La presión de la flema británica, Thomas Tuchel, sabe que quedarse fuera en octavos contra uno de los anfitriones desataría una crisis de proporciones épicas en la prensa de su país. México, en cambio, ya cumplió con llegar al cuarto partido con dignidad. Todo lo que venga ahora es ganancia pura y peda nacional. Si alguien sabe cómo ganar partidos feos, cerrados y con el cuchillo entre los dientes, es el Vasco. Inglaterra tiene los millones y las estrellas de la Premier League, pero México tiene la maña y un estadio que va a rugir como un auténtico hervidero el próximo domingo 5 de julio, pero sobre todo, la serenata que los mexicanos de buena fe estarán llevando a los ingleses hasta las ventanas de su hotel. Al final, lo que le espera a México es el partido de sus vidas. La oportunidad perfecta para demostrar que el orden defensivo de este torneo no fue casualidad y que a los inventores del fútbol también se les puede invitar a bailar un jarabe tapatío antes de regresarlos a casa.
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2: Son las 12:04.
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0: Son las 6 en punto.
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4: Son las 6:13.
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0: ¿Sabías que en México 3 de cada 10 niñas menores de 15 años han faltado a la escuela porque estaban menstruando?
1: No porque estuvieran enfermas,
0: sino porque no tenían una toalla sanitaria, porque el baño de su escuela no tenía agua, jabón ni papel, o simplemente porque nadie les explicó que lo que les estaba pasando era completamente normal. La menstruación es un proceso biológico que se presenta en todas las personas con útero. Es tan natural como respirar, como parpadear.
1: Sin embargo, durante milenios, la humanidad le colgó etiquetas terribles.
0: En culturas antiguas, la mujer que menstruaba era vista como impura, como portadora de fuerzas negativas. Su sangre se consideraba sucia
1: y se decía que podía contaminar los campos de cultivo.
0: Hoy, en pleno siglo XXI, aún persisten estigmas, tabúes y mitos que impiden vivirla con dignidad. Por eso, en la agenda mundial, hoy se habla de menstruación digna
1: y de pobreza menstrual.
0: Este último término se refiere a la imposibilidad de adquirir productos de higiene menstrual por falta de recursos económicos. En México, más del 40% de las mujeres en edad de menstruar
1: vive en situación de pobreza,
0: lo que significa que muchas tienen que elegir entre comprar comida o comprar toallas sanitarias. Según la segunda encuesta nacional de gestión menstrual elaborada por UNICEF México en 2025, el 67% de las encuestadas no contaba con productos de gestión menstrual en su escuela o lugar de trabajo ante un imprevisto. ¿Te imaginas tener que enfrentar esa situación cada mes? Pero las cosas están cambiando. Colombia fue el primer país de América Latina en eliminar el impuesto a los productos de higiene menstrual. Y México siguió el camino. Estados como Colima, Hidalgo, Tamaulipas, Quintana Roo y la Ciudad de México otorgan licencias menstruales para ausencia laboral cuando el dolor es incapacitante. Y existe una estrategia nacional por una menstruación digna que lleva campañas informativas y kits de gestión menstrual a estudiantes de secundaria y bachillerato en todo el país. La menstruación digna debe entenderse desde tres dimensiones: bienestar físico, con acceso a productos, baños dignos y atención ginecológica; bienestar mental, combatiendo la vergüenza y el miedo que genera el estigma; y bienestar social, erradicando las cargas culturales negativas. Su propuesta es clara: el tema debe dejar de tratarse como algo privado, porque nos compete a todos como sociedad. Menstruar no es un castigo ni una enfermedad.
1: Es biología pura.
0: Un proceso que merece ser vivido con información, con recursos
1: y sin vergüenza.
0: Si tienes una hija, una hermana, una amiga, una alumna o tú misma, habla del tema. ¿Cómo la pasas?
1: Convéncete de que el silencio no protege a nadie.
0: Hablar de menstruación no es indiscreción.
1: Es salud.
0: Es educación.
1: Es derecho.
0: Porque cuando una niña falta a la escuela por no tener una toalla sanitaria, no es ella quien falla, es la sociedad entera. Con información de la licenciada María Isabel Salazar Gómez, del Programa de Salud Sexual Integral de la Facultad de Medicina de la UNAM. Un guión de Leonardo Santiago, con información del portal Ciencia UNAM. Les saluda Mónica Genis.
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4: Adivina, adivinador, las encuentras en cada esquina. Te acompañan en las fiestas y es casi imposible resistirse a ellas. ¿Ya sabes qué son?
5: Exacto, las papitas y las frituras. Pero ¿sabes todo lo que contienen? No te dejes llevar solo por el antojo. Acompáñanos a descubrir el estudio de calidad.
6: Revista del consumidor.
5: Las papas y las frituras forman parte habitual de la dieta de muchas personas mexicanas. Pero ¿sabías que las frituras que consumes son resultado de la transformación de un alimento originario de América? La papa y otros ingredientes como el maíz y el trigo son transformados en botanas mediante procesos como el corte, la fritura y el sazonado. De acuerdo con datos de Statista, en 2025, el consumo de botanas saladas en México alcanzó un promedio de 10.9 kilos por persona, lo que refleja su amplia disponibilidad y arraigo en los hábitos de consumo actuales.
4: Y ante la gran variedad de papas y frituras de maíz y trigo, el laboratorio se dio a la tarea de analizarlas para que sepas exactamente qué estás consumiendo. Se analizaron 67 productos en total, 33 papas, 4 productos a base de papa, 24 botanas de maíz y 6 botanas de trigo. Al examinarlos, se verificaron distintos aspectos. Se comprobó que la información en las etiquetas de los productos cumpliera con la norma oficial mexicana.
5: Además, para analizar el contenido dentro del empaque, se comprobó que todos los productos cumplieran con las cantidades declaradas de contenido neto, sodio y contenido energético.
4: También se analizó el aporte nutrimental, es decir, la cantidad de proteínas, grasas y carbohidratos, los principales componentes que aportan energía a nuestro cuerpo. Sin embargo, no hay que olvidar que es importantísimo mantener el equilibrio en su consumo.
5: ¿Cuáles fueron los resultados? Todos los productos cumplieron con el contenido neto declarado. Sin embargo, existen 7 productos que contienen más sodio del que declaran. 5 de la marca Great Value, los Sabritones Rodaca sabor sal y limón y los Totis Donitas chile y limón. Otro producto que no cumple con lo que declara es Bocados Bocachitos, ya que en su empaque indica que contiene queso, pero no es así.
4: Y hablando de veracidad, estos productos contienen más grasa de la que declaran. Las papas Great Value Jalapeño Crujientes, Sol Tubi Papa Adobadas, Totis Pops, Valley Foods Potato Chips Limón Crujiente, Totis Pops Corte Casero y las Valley Foods Potato Chips Rich Crujiente. También las frituras de trigo que excedieron la cantidad de grasas declaradas fueron Chicharrones de Fuego y Chicharrones Sabor Chile Limón, ambos de la marca Great Value. Y en cuanto a las frituras de maíz que no cumplen son Bocados Bocachitos, Churritos Natural Sol, Doritos Nacho y los Takis Chile Limón.
5: Las siguientes papas fritas que contienen menos proteína de la que declaran, 2 de la marca Great Value, en sus sabores queso jalapeño y adobadas, Sol Tubi Papa Rifaditas y Totis Paps Corte Casero. En el caso de las frituras de maíz, Frito Sabor Chile y Limón, Quesabritas, Rancheritos Original y Tostitos. Y por último, las frituras de trigo, Sabritones Rodacas, Sabor Sal y Limón y Totis Donitas Limón y Sal.
4: Lo mejor para consumir estos productos es seguir las siguientes recomendaciones. Aunque las botanas tienen una vida en anaquel bastante amplia, no te confíes. Verifica siempre que el empaque esté íntegro y que la fecha de caducidad esté vigente. Conserva el producto en su empaque original bien cerrado, a temperatura ambiente y lejos del calor o la luz solar directa.
5: La Organización Mundial de la Salud recomienda no exceder los 2000 miligramos de sodio al día, lo que equivale a menos de 5 gramos de sal. Una sola bolsa de estas botanas puede cubrir más de la mitad de ese límite. ¿Te imaginas? Recuerda que el consumo frecuente de estos productos procesados contribuye al sobrepeso y la obesidad.
4: ¡Ojo! Si vives con hipertensión arterial, diabetes, sobrepeso u obesidad, lo mejor es evitar o limitar su consumo debido a su alto contenido de sodio y grasas saturadas. Disfrútalas de vez en cuando y compensa siempre con una dieta rica en vegetales y actividad física. Tu cuerpo agradece los buenos hábitos.
5: Mantener una alimentación moderada, adecuada y equilibrada es la clave para prevenir enfermedades como diabetes o las cardiopatías. Pequeños cambios en tu dieta diaria pueden marcar la diferencia. Revista del Consumidor Radio.
4: Gobierno de México.
7: Abrimos un paréntesis en nuestra programación con la siguiente reflexión.
8: Señor, venimos delante de ti en este día para pedirte perdón y para pedir tu dirección. Sabemos que tu palabra dice, maldición a aquellos que llaman bien a lo que está mal. Y eso es exactamente lo que hemos hecho. Hemos perdido el equilibrio espiritual. Hemos cambiado nuestros valores. Hemos explotado al pobre y a eso hemos llamado suerte. Hemos recompensado la pereza y la hemos llamado ayuda social. Hemos asesinado a nuestros hijos que aún no han nacido y lo hemos llamado despenalización del aborto. Hemos sido negligentes al disciplinar a nuestros hijos y lo hemos llamado desarrollar su autoestima. Hemos abusado del poder y hemos llamado a eso política. Hemos codiciado los bienes de nuestros vecinos y a eso le hemos llamado tener ambición. Hemos contaminado las ondas de radio y televisión con groserías y pornografía y lo hemos llamado libertad de expresión. Hemos ridiculizado los valores heredados de nuestros antepasados y los hemos llamado viejos y obsoletos. Oh Señor, mira en lo profundo de nuestros corazones, purifícanos y líbranos de nuestros pecados. Amén.
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0: 6:32.
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1: Son las 6:53.
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0: 7:01.
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0: En el nombre del Padre, y del Hijo, y del Espíritu Santo.
1: Amén.
0: La gracia y la paz de nuestro Señor Jesucristo esté con todos vosotros.
1: Y con tu espíritu.
0: Bienvenidos, queridos amigos, a esta Eucaristía dominical. Pues guardamos un momento de silencio en el que pedimos al Señor perdón por nuestros pecados para prepararnos y celebrar dignamente la Eucaristía. En ti confiamos, Señor, ten piedad.
1: Señor, ten piedad.
0: A ti acudimos, Cristo, ten piedad.
1: Cristo, ten piedad.
0: En ti ponemos nuestra esperanza, Señor, ten piedad.
1: Señor, ten piedad.
0: Dios Todopoderoso, tenga misericordia de nosotros, perdone nuestros pecados y nos lleve a la vida eterna.
1: Amén.
0: Gloria a Dios en el cielo y en la tierra paz a los hombres que ama el Señor. Por tu inmensa gloria te alabamos, te bendecimos, te adoramos, te glorificamos. Te damos gracias, Señor Dios Rey Celestial, Dios Padre Todopoderoso, Señor Hijo Único Jesucristo, Señor Dios, Cordero de Dios, Hijo del Padre. Tú que quitas el pecado del mundo, ten piedad de nosotros. Tú que quitas el pecado del mundo, atiende nuestras súplicas. Tú que estás sentado a la derecha del Padre, ten piedad de nosotros. Porque solo tú eres santo, solo tú, Señor, solo tú, Altísimo Jesucristo, con el Espíritu Santo, en la gloria de Dios Padre. Amén. Oremos. Oh Dios, que en la humillación de tu Hijo levantaste a la humanidad caída, concede a tus fieles una santa alegría, para que disfruten del gozo eterno los que liberaste de la esclavitud del pecado. Por Jesucristo nuestro Señor.
1: Amén.
2: Lectura de la profecía de Zacarías. Así dice el Señor: Alégrate, hija de Sión, canta, hija de Jerusalén. Mira a tu rey que viene a ti justo y victorioso, modesto y cabalgando en un asno, en un pollino de borrica. Destruirá los carros de Efraín, los caballos de Jerusalén, romperá los arcos guerreros, dictará la paz a las naciones, dominará de mar a mar, del gran río al confín de la tierra. Palabra de Dios.
3: Te alabamos, Señor.
2: Bendeciré tu nombre por siempre, Dios mío, mi rey.
3: Bendeciré tu nombre por siempre, Dios mío, mi rey.
2: Te ensalzaré, Dios mío, mi rey. Bendeciré tu nombre por siempre jamás. Día tras día te bendeciré y alabaré tu nombre por siempre jamás.
3: Bendeciré
2: tu nombre por siempre, Dios mío, mi rey. El Señor es clemente y misericordioso, lento a la cólera y rico en piedad. El Señor es bueno con todos, es cariñoso con todas sus criaturas.
3: Bendeciré
2: tu nombre por siempre, Dios mío, mi rey. Que todas tus criaturas te den gracias, Señor, que te bendigan tus fieles, que proclamen la gloria de tu reinado, que hablen de tus hazañas.
3: Bendeciré
2: tu nombre por siempre, Dios mío, mi rey. El Señor es fiel a sus palabras, bondadoso en todas sus acciones. El Señor sostiene a los que van a caer, endereza a los que ya se doblan.
3: Bendeciré tu nombre por siempre, Dios mío, mi rey.
4: Segunda lectura. Lectura de la carta del apóstol San Pablo a los romanos. Hermanos, vosotros no estáis sujetos a la carne, sino al Espíritu, ya que el Espíritu de Dios habita en vosotros. El que no tiene el Espíritu de Cristo no es de Cristo. Si el Espíritu del que resucitó a Jesús de entre los muertos habita en vosotros, el que resucitó de entre los muertos a Cristo Jesús vivificará también vuestros cuerpos mortales, por el mismo Espíritu que habita en vosotros. Así pues, hermanos, estamos en deuda, pero no con la carne para vivir carnalmente. Pues si vivís según la carne, vais a la muerte, pero si con el Espíritu dais muerte a las obras del cuerpo, viviréis. Palabra de Dios.
3: Te alabamos, Señor.

0: El Señor esté con vosotros. Lectura del Santo Evangelio según San Mateo. En aquel tiempo exclamó Jesús: Te doy gracias, Padre, Señor de cielo y tierra, porque has escondido estas cosas a los sabios y entendidos y se la has revelado a la gente sencilla. Sí, Padre, así te ha parecido mejor. Todo me lo ha entregado mi Padre, y nadie conoce al Hijo más que el Padre, y nadie conoce al Padre sino el Hijo, y aquel a quien el Hijo se lo quiera revelar. Venid a mí todos los que estáis cansados, agobiados, y yo os aliviaré. Cargad con mi yugo y aprended de mí que soy manso y humilde de corazón, y encontraréis vuestro descanso, porque mi yugo es llevadero y mi carga ligera. Palabra del Señor.
1: Gloria a ti, Señor.
0: Si recordáis, la semana pasada os pedí oraciones para que no se produjera el cisma dentro de la Iglesia Católica, cisma que en teoría va a suceder el 1 de junio, de julio, perdón. El cisma tuvo lugar porque la fraternidad sacerdotal de San Pío X se empeñó en ordenar ilícitamente, dado que no tenía el permiso de Roma, a 4 sacerdotes como obispos. A raíz de ese acontecimiento, sobre ellos recayó la excomunión late sentencie. Pero además, el Vaticano, mediante un decreto, extendió esa excomunión no solo a los obispos que ordenaron y a los curas que fueron ordenados, sino también a los miembros de esa asociación, sacerdotes y laicos, porque hay distintos grados de pertenencia, porque están en una asociación cismática. No así a las personas que van a misa con ellos. Esos no están excomulgados, pero sí que el Vaticano les dijo no deben ir a misa con esa fraternidad, puesto que están fuera de la comunión de la Iglesia Católica. Al hilo de este acontecimiento, creo que es importante hacer una serie de reflexiones. La primera de ellas, lo más importante, no podemos alarmarnos. En el mundo hay pecado. Cristo viene para salvarnos. Y por lo tanto, también en la Iglesia, que es santa, pero de pecadores, encontramos pecado. ¿Qué es lo que tenemos que hacer? Recurrir al perdón y a la misericordia divina. Rezar también por los que se han apartado de la comunión de la Iglesia para que vuelvan. Pedir al Señor que les toque el corazón. Y por otra parte, nosotros intentar vivir coherentemente con nuestra fe. Porque no solo podemos señalar el pecado de los demás, que es público, notorio. ¿Cómo estás viviendo tú? ¿Te alarmas, te escandalizas del pecado de los demás y tú no luchas por ser santo? Eres un hipócrita. Claro que nos escandalizamos por el comportamiento que han tenido lugar, que ha tenido lugar esta fraternidad. Pero ¿y tú cómo vives? ¿Intentas ser fiel a lo que el Señor te pide, viviendo la verdad moral natural y la verdad moral revelada, siendo fiel a la tradición de la Iglesia y a la interpretación que hace el magisterio de esa tradición? Primera reflexión: no puedo señalar el pecado de los demás y yo no ver mi viga. Yo tengo que intentar ser santo también. Segundo punto: es necesario, lógicamente, hacer un juicio moral sobre lo que ha ocurrido. Y lo que ha ocurrido, creo que el que mejor lo ha definido ha sido el cardenal Müller, que fue antiguo prefecto de doctrina de la fe con el Papa Benedicto XVI y también algunos años con el Papa Francisco. Y el cardenal Müller, este cardenal alemán, dijo: esta fraternidad tiene el mismo problema que tuvieron los donatistas. ¿Y en qué consistía ese problema? Los donatistas son una herejía que surge en vida de San Agustín, en torno al siglo IV-V. y fueron condenados. ¿Por qué? Porque ellos decían que ellos eran perfectos y puros, y que los sacerdotes o las personas que estaban siendo perseguidas por el Imperio Romano y que, fruto del miedo, del temor, habían ofrecido incienso a los césares y a los ídolos, esas personas no podían ser readmitidas en la Iglesia, no podían ser perdonadas. La soberbia, nadaban en la soberbia este grupo. Y esto es lo que le ocurre también a la fraternidad. Tiene cosas buenas, pero nadan en la soberbia. Nada más y nada menos han dicho que desde el Concilio Vaticano II, todos los pontífices posteriores, Juan XXIII, Pablo VI, Juan Pablo I, el pobre tuvo muy poquito tiempo para ayudar al Señor, pero bueno, lo que hizo, San Juan Pablo II, el Papa Benedicto, Francisco, son todo herejes. Ellos no, los que son herejes son los demás. Les falta humildad y están llenos de soberbia. Y por lo tanto, el juicio moral que la Iglesia hace sobre ellos es que esa soberbia les impide darse cuenta de que solo la Iglesia católica tiene la plenitud de las gracias necesarias para salvarnos. En la Iglesia católica tenemos la verdad moral natural y verdad moral revelada, lo que llamamos revelación, junto con la tradición, que es la propia vida de la Iglesia, que a lo largo de 2000 y pico años, mediante concilios, mediante encuentros, mediante todo tipo de documentos, la Iglesia ha ido con su vida iluminando a los cristianos, y el magisterio de la Iglesia, del Papa y de los obispos, que iluminados por el Espíritu Santo interpretan, adaptando a los tiempos, esa verdad moral natural y revelada, y esa tradición que es la vida de la Iglesia. Ellos se han alejado de esto. Se pierden, por tanto, esos dones de la salvación que Dios da a la Iglesia para los hombres. Tercer punto. Creo que tenemos que aprender a no tener miedo en que la Iglesia haya distintas sensibilidades. La Iglesia es una, pero no es una Iglesia formada solo por un tipo de personas. Hay distintos carismas. Hay carismas más sociales y otros más espirituales. Hay personas que reciben la llamada del Señor a consagrarse en un monasterio de clausura y otros a consagrarse, pero viviendo la vida activa en una orden religiosa. En la Iglesia lo importante es que vivamos la unidad, que no la uniformidad. Y por lo tanto, gracias a Dios, hay distintas sensibilidades, todas son buenas si son fieles a Cristo. ¿Y cómo es uno fiel a Cristo? Es fiel a Cristo si cree la verdad revelada y cómo la interpreta el magisterio de la Iglesia. Porque el Señor le dijo a Pedro y a sus compañeros: el que a vosotros os escucha, a mí me escucha. Cuando yo escucho al Papa León, cuando habla en materia de fe y de moral, es Cristo. El Papa ejerce el magisterio ordinario. Si hablara ex cátedra o estuvieran reunidos en concilio, como fue el Concilio Vaticano II, y quieren establecer algo como dogma de fe, yo lo tengo que creer. Pero ¿se puede equivocar el Papa León cuando no habla ex cátedra? Sí, pero está asistido por el Espíritu Santo. Solo no se equivoca si habla ex cátedra o está reunido en concilio. Pero por regla general, el magisterio ordinario no se equivoca. Por lo tanto, lo que tenemos que pedir es que en la Iglesia amemos a Cristo por encima de todo y aprendamos a respetar las legítimas y necesarias diferencias, porque son buenas. El ser distintos en aquello que el Señor quiere que seamos distintos nos ayuda a sentirnos todos miembros del cuerpo místico de la Iglesia. No todos pueden ser ojos, ni todos pueden ser corazón, ni todos pueden ser pies. Qué bien que seamos distintos, pero formando una unidad con Cristo, que es la cabeza. Último punto de la reflexión. ¿Qué necesita el mundo en estos momentos donde, bueno, muchos no se habrán enterado de esta división? Necesitan que nosotros vivamos nuestra vida desde la fe y la esperanza. Desde la fe en ese Cristo que dijo que el poder del infierno nunca derrotaría a la Iglesia. Confía, por tanto, en los que el Señor ha puesto para dirigir la nave de la Iglesia en la jerarquía. Sé fiel a, por ejemplo, la doctrina que se nos ha transmitido. El Papa San Juan Pablo II nos dejó tantos regalos, entre ellos el Catecismo de la Iglesia Católica, que no es para leérselo como el libro de cabecera que uno tiene en la mesita de noche y se lo lee antes de dormir, no, pero es un libro de consulta donde nos orienta para vivir como buenos cristianos. No digo que te lo sepas de memoria, pero sí que lo tengas, que lo leas de vez en cuando, algunos aspectos, que recurras a él en algunos aspectos que crees que pues tienes lagunas o no sabes cómo explicarlo. Gracias a Dios tenemos la luz que el Señor nos da por medio de aquellos que Él eligió para que fueran los que dirigieran la nave de la Iglesia. Y lo tenemos que hacer desde la fe y desde la esperanza. Si ante las dificultades de la Iglesia, si ante los problemas que hay en la Iglesia, que los hay, como por ejemplo el camino sinodal alemán, con alguna de las pretensiones que son una locura porque están en contra de la doctrina moral de la Iglesia y del sentido común, yo tengo que decir, no estoy de acuerdo con ello, pero tengo que confiar en la gracia del Señor, que es el que dirige la Iglesia. Tengo que confiar que el Señor no va a abandonar a la Iglesia y por lo tanto no tengo que tener miedo a las legítimas diferencias, ni a pedir perdón por mis pecados, ni a rezar para que los que han pecado se conviertan y por lo tanto sean fieles a lo que el Señor les pide. Pues queridos amigos, vivamos nosotros así, desde la confianza en Dios y dando al mundo un testimonio de fe, porque hemos tocado y sentido el amor de Dios, y un testimonio de esperanza, porque sabemos que el Señor nunca nos abandona y que Él ha dicho que el poder del infierno no derrotará a la Iglesia. Que sea así en nuestra vida. Nos ponemos en pie. Creo en un solo Dios, Padre Todopoderoso, Creador del cielo y de la tierra, de todo lo visible y lo invisible. Creo en un solo Señor Jesucristo, Hijo único de Dios, nacido del Padre antes de todos los siglos, Dios de Dios, luz de luz, Dios verdadero de Dios verdadero, engendrado, no creado, de la misma naturaleza del Padre, por quien todo fue hecho, que por nosotros los hombres y por nuestra salvación bajó del cielo, y por obra del Espíritu Santo se encarnó de María la Virgen y se hizo hombre, y por nuestra causa fue crucificado en tiempos de Poncio Pilato. Padeció y fue sepultado, y resucitó al tercer día según las Escrituras, y subió al cielo, y está sentado a la derecha del Padre, y de nuevo vendrá con gloria para juzgar a vivos y muertos, y su reino no tendrá fin. Creo en el Espíritu Santo, Señor y dador de vida, que procede del Padre y del Hijo, que con el Padre y el Hijo recibe una misma adoración y gloria, y que habló por los profetas. Creo en la Iglesia, que es una santa, católica y apostólica. Confieso que hay un solo bautismo para el perdón de los pecados. Espero la resurrección de los muertos y la vida del mundo futuro. Amén. Dios quiere que todos los hombres se salven y lleguen al conocimiento de la verdad. Pedimos por la Iglesia, por el Papa, los obispos y todos los cristianos, para que con nuestras obras de caridad y de misericordia seamos consuelo de los que sufren, roguemos al Señor. Pedimos también por la fraternidad sacerdotal de San Pío X, para que vuelvan a la comunión en la Iglesia, para que pidan perdón y por lo tanto reconozcan su error, roguemos al Señor. Pedimos por la paz, para que cesen las guerras y el terrorismo, roguemos al Señor. Pedimos también por las vocaciones, a la vida sacerdotal y a la vida consagrada, roguemos al Señor. Pedimos por España, para que no abandone sus raíces cristianas, para que se mantenga unida y todos seamos iguales ante la ley, roguemos al Señor. Escucha, Padre, las súplicas de tus hijos, que nos dirigimos a ti, confiando en tu amor. Te lo pedimos por Jesucristo, nuestro Señor.

0: Orad, hermanos, para que este sacrificio mío y vuestro sea agradable a Dios Padre Todopoderoso.
1: El Señor reciba de tus manos este sacrificio para la paz y gloria de su nombre, para nuestro bien y de tu santa.
0: Que la oblación consagrada a tu nombre nos purifique, Señor, y nos lleve de día en día a participar en la vida del cielo. Por Jesucristo nuestro Señor.
1: Amén.
0: El Señor esté con vosotros. Levantemos el corazón. Demos gracias al Señor nuestro Dios. En verdad, es justo y necesario. Es nuestro deber y salvación darte gracias, siempre y en todo lugar, Señor Padre Santo, Dios Todopoderoso y Eterno, porque has querido reunir de nuevo, por la sangre de tu Hijo y la fuerza del Espíritu, a los hijos dispersos por el pecado. De este modo tu Iglesia, unificada por virtud y a imagen de la Trinidad, aparece ante el mundo como cuerpo de Cristo y templo del Espíritu, para alabanza de tu infinita sabiduría. Por eso, unidos a los coros angélicos, te alabamos, proclamando llenos de alegría: Santo, santo, santo es el Señor Dios del universo, llenos están el cielo. Bendito el que viene en nombre del Señor, hosana en el cielo. Santo eres en verdad, Señor, fuente de toda santidad. Por eso te pedimos que santifiques estos dones con la efusión de tu Espíritu, de manera que se conviertan para nosotros en el cuerpo y la sangre de Jesucristo nuestro Señor, el cual, cuando iba a ser entregado a su pasión, voluntariamente aceptada, tomó pan, dándote gracias, lo partió y lo dio a sus discípulos diciendo: tomad y comed todos de él, porque esto es mi cuerpo, que será entregado por vosotros. Del mismo modo, acabada la cena, tomó el cáliz y, dándote gracias de nuevo, lo pasó a sus discípulos diciendo: tomad y bebed todos de él, porque este es el cáliz de mi sangre, sangre de la alianza nueva y eterna, que será derramada por vosotros y por muchos para el perdón de los pecados. Haced esto en conmemoración mía. Este es el sacramento de nuestra fe. Así pues, Padre, al celebrar ahora el memorial de la muerte y resurrección de tu Hijo, te ofrecemos el pan de vida y el cáliz de salvación, y te damos gracias porque nos haces dignos de servirte en tu presencia. Te pedimos humildemente que el Espíritu Santo congregue en la unidad a cuantos participamos del cuerpo y sangre de Cristo. Acuérdate, Señor, de tu Iglesia, extendida por toda la tierra y reunida aquí en el domingo, día en que Cristo ha vencido a la muerte y nos ha hecho partícipes de su vida inmortal, y con el Papa León, con nuestro obispo José y todos los pastores que cuidan de tu pueblo, llévala a su perfección por la caridad. Acuerde también de nuestros hermanos que durmieron en la esperanza de la resurrección, de tus hijos Juan Pablo, San Deni, Soledad, Isabel, José, y difuntos de las familias Herranz, Yácer y Parra, y de todos los que han muerto, en tu misericordia, admítelos a contemplar la luz de tu rostro. Ten misericordia de todos nosotros, y así con María, la Virgen Madre de Dios, su esposo San José, los apóstoles y cuantos vivieron en tu amistad a través de los tiempos, merezcamos, por tu Hijo Jesucristo, compartir la vida eterna y cantar tus alabanzas. Por Cristo, con Él y en Él, a ti, Dios Padre omnipotente, en la unidad del Espíritu Santo, todo honor y toda gloria por los siglos de los siglos.
1: Amén.
0: Llenos de alegría porque somos hijos de Dios, nos dirigimos a nuestro Padre con la oración que Jesús nos enseñó. Padre nuestro que estás en el cielo, venga a nosotros tu reino, hágase tu voluntad en la tierra como en el cielo. Danos hoy nuestro pan de cada día. Perdona nuestras ofensas, como también nosotros perdonamos a los que nos ofenden. No nos dejes caer en la tentación y líbranos del mal. Líbranos de todos los males, Señor, y concédenos la paz en nuestros días, para que, ayudados por tu misericordia, vivamos siempre libres de pecado y protegidos de toda perturbación mientras esperamos la gloriosa venida de nuestro Salvador Jesucristo. Señor Jesucristo, que dijiste a tus apóstoles: la paz os dejo, mi paz os doy, no tengas en cuenta nuestros pecados, sino la fe de tu Iglesia, y conforme a tu palabra concédele la paz y la unidad. Tú, que vives y reinas por los siglos de los siglos, la paz del Señor esté siempre con vosotros.
1: Y con tu espíritu.
0: Daos fraternalmente la paz.
2: Cordero de Dios, que quitas el pecado del mundo,
0: ten piedad de nosotros. Cordero de Dios, que quitas el pecado del mundo, ten piedad de nosotros. Cordero de Dios, que quitas el pecado del mundo, danos la paz. Este es el Cordero de Dios, que quita el pecado del mundo. Dichosos los llamados a la cena del Señor.
3: Señor, no soy digno de llevar esa casa, pero una palabra me la vas a dar.
4: Creo, Jesús mío, que estás realmente presente en el Santísimo Sacramento del altar. Te amo sobre todas las cosas y deseo recibirte dentro de mi alma. Pero como ahora no puedo comulgar, ven al menos espiritualmente a mi corazón. Y como si ya te hubiese recibido, te abrazo y me uno del todo a ti. Señor, no permitas que me aparte de ti. Amén.
0: Oremos. Colmados de tan grandes bienes, concédenos, Señor, alcanzar los dones de la salvación y no cesar nunca en tu alabanza. Por Jesucristo nuestro Señor.
5: Amén.
0: Afuera en el atrio está Susana para dar la información de los ejercicios espirituales que del 1 al 5 de agosto va a predicar el Padre Santiago en la casa que tenemos los franciscanos de María, cerca de Riaza. Los que queréis información, ella os la facilita. Ya tenemos el horario de verano. Entre semanas solo hay una misa por la tarde a las 8:30. Los domingos 3, 9:30 de la mañana, 12:30 y por la tarde a las 8:30. Está puesto en los carteles para que estéis informados. Os tengo que dar las gracias por vuestra generosidad. La colecta de la semana pasada, que era para ayudar al óbolo de San Pedro y a los damnificados de los terremotos en Venezuela, se recogió en los cestillos casi 10.000 euros. Ya los hemos enviado para que Caritas pueda hacer lo necesario y paliar un poco el dolor de estas personas que están sufriendo tantísimo. Por último, no debéis ir a las celebraciones que realicen la fraternidad sacerdotal de San Pío X. No lo digo yo, lo dice la Santa Sede. Son sacramentos inválidos. Si te casas, no estás casado. Si te confiesas, no estás confesado. Si comulgas, no comulgas. Tomas pan nada más, pero no es el cuerpo y la sangre de Cristo. Porque son cismáticos y, por lo tanto, la Santa Sede pide que los católicos seamos coherentes con nuestra fe y recemos por ellos. Espero que paséis una feliz semana y llevéis como podáis estos calores que tenemos. El Señor esté con vosotros. Y la bendición de Dios Todopoderoso, Padre, Hijo y Espíritu Santo, descienda sobre vosotros.
5: Amén.
0: Podéis ir en paz.
1: Demos gracias a Dios.
0: Pedimos a la Reina de la Paz que dé su paz a nuestra Iglesia. Dios te salve, Reina y Madre de Misericordia, vida, dulzura y esperanza nuestra.
6: Dios te salve. A ti amamos los desterrados hijos de Eva. A ti suspiramos y vienes.
0: Santa Madre de Dios, para que seamos dignos de alcanzar las promesas de nuestro Señor Jesucristo. Amén.
5: Que la paz de Cristo permanezca en su corazón. Nos despedimos, pero la fe sigue viva en cada gesto, en cada oración. Hasta nuestro próximo encuentro, domingo 7 horas, por Sonido Estrella.

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1: Son las 7:40 minutos.
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0: 7:56.
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0: Son las 8:09.
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3: Recordemos la conmovedora última grabación de Laura Branigan, capturando un momento profundamente emotivo y significativo poco antes de su fallecimiento.

mensajes ocultos. Al concluir la sesión, Brannigan sonrió con una calma tierna pero inquietante, diciendo que si alguna vez se iba, deseaba que esta versión de la canción mantuviera viva su memoria. Esta última grabación se erige como un poderoso testimonio de su

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4: Respondió Jesús y le dijo: el que me ama, mi palabra guardará, y mi Padre le amará, y vendremos a él y haremos morada con él. Palabras de nuestro Señor Jesucristo. Juan 14:23.
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9: Love's Theme, lanzada en 1973 por la Love Unlimited Orchestra bajo la dirección de Barry White, inicialmente fue un tema instrumental de relleno en un álbum. Los locutores de radio comenzaron a difundirla por su ritmo pegadizo, lo que llevó a publicarla como sencillo independiente. Alcanzó el número

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1: Son las 8:33.
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2: Son las 9:04.
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1: 918.
2: 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Respondió Jesús y le dijo: el que me ama, mi palabra guardará, y mi Padre le amará, y vendremos a él y haremos morada con él. Palabras de nuestro Señor Jesucristo. Juan 14:23.
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2: 927.
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5: La canción más alegre de Depeche Mode fue escrita por el único miembro que los abandonó antes de que se volvieran leyenda. 1981, Vince Clarke es el cerebro musical detrás de Depeche Mode. Scribe Just Can't Get Enough, puro synth pop optimista. Melodías pegajosas.

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2: Las 9:45.
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0: 9:57.
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2: 10 con 11 minutos.
3: 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Respondió Jesús y le dijo: el que me ama, mi palabra guardará, y mi Padre le amará, y vendremos a él y haremos morada con él. Palabras de nuestro Señor Jesucristo, Juan 14:23.
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6: Con profundo dolor hacemos de su conocimiento el deceso de nuestro amigo y compañero Juan Rodolfo Escobedo Domínguez, acaecido en la ciudad de Torreón, Coahuila, el pasado viernes 3 de julio. 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
2: Son las 10 con 27 minutos.
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4: Stephanie Lynn Stevie Nicks nació el 26 de mayo de 1948 en Phoenix, Arizona. Una de las pocas artistas de rock que ha mantenido una carrera como solista al mismo tiempo que ha formado parte de una banda muy exitosa como miembro de Fleetwood Mac. Stevie Nicks es conocida por su voz distintiva, su personalidad mística y sus poéticas letras. Su trabajo tanto como miembro de Fleetwood Mac ha vendido más de 140 millones de discos, por lo que se encuentra entre los músicos más vendidos de todos los tiempos. Con una carrera de más de 50 años, Stevie Nicks fue nombrada uno de los 100 mejores compositores de todos los tiempos por la revista Rolling Stone. Además, es la única mujer que ha sido incluida dos veces en el Salón de la Fama del Rock and Roll, como miembro de Fleetwood Mac en 1998 y como solista en 2019. Ha obtenido 8 nominaciones al Grammy y 2 al American Music Award como solista y numerosos premios con Fleetwood Mac. A pesar de haber tenido varias relaciones en los años 70 y 80, Nick solo se ha casado una vez y solo duró 3 meses. Su mejor amiga, Robin Snyder Anderson, murió de leucemia en 1983, solo 2 días después de dar a luz a un hijo, Matthew. En un arranque de dolor mutuo, Nick y el viudo de Robin, Kim Anderson, se casaron. La unión no duró. En 2011, Nick le confesaría al periódico The Guardian que ese fue el mayor arrepentimiento de su vida. Tenía este loco pensamiento de que Robin querría que yo cuidara de Matthew. Desde entonces, Stevie es amante de los perros. La cantante y todos sus compañeros de banda usaban cocaína a menudo en el apogeo de la banda en la década de los 70. Nicks finalmente dejó el hábito después de una temporada en rehabilitación, pero calcula que durante su vida gastó cuando menos $1 millón en el polvo blanco. Stevie Nicks ha tenido muchos novios famosos. Entre ellos están sus compañeros de banda Lindsey Buckingham y Millie Wood. Pero también salió con Jimmy Iovine, Don Henley, Dave Stewart y Joe Walsh. Este último en varias ocasiones.

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4: Son las 10:45.
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0: 10:56 minutos.
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0: 11:12.
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2: 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Respondió Jesús y le dijo: el que me ama, mi palabra guardará, y mi Padre le amará, y vendremos a él y haremos morada con él. Palabras de nuestro Señor Jesucristo. Juan 14:23.
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5: Con profundo dolor hacemos de su conocimiento el deceso de nuestro amigo y compañero Juan Rodolfo Escobedo Domínguez, acaecido en la ciudad de Torreón, Coahuila, el pasado viernes 3 de julio. 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Hoy honramos la vida de quien solo dejó sonrisas y buenos recuerdos en todos nosotros. 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
1: 11:28.
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4: En los años 70, 5 músicos se unieron con un solo objetivo: crear algo que definiera su época. Se llamaron The Eagles y terminaron escribiendo una de las canciones más misteriosas y analizadas de todos los tiempos. ¿Pero sabías que esa canción no habla de un hotel real? En realidad es una metáfora

comenzó en Los Ángeles en medio del exceso, la fama y las fiestas interminables. Don Henley, uno de los miembros fundadores, lo dijo claro. Habla de cómo el lujo y la fama pueden atraparte. Puedes entrar cuando quieras, pero nunca salir. La letra describe un lugar hermoso y seductor, pero donde algo no está bien. Un paraíso o una prisión dorada. Y hay quienes dicen que

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0: 11:40 minutos.
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0: Son las 11:56.
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1: El panorama para México contra Inglaterra en los octavos de final de la Copa Mundial 2026 es el típico escenario donde la lógica dice una cosa, pero la mística del Estadio Ciudad de México opina otra completamente distinta. México llega con paso perfecto, jugando ante su gente, y lo más increíble, con cero goles recibidos. Por su parte, Inglaterra avanzó pidiendo la hora y rescatando un 2-1 contra el Congo gracias a un doblete de Harry Kane al final. En teoría, el momento anímico es de México. En la práctica, los ingleses inventaron el fútbol para complicarse la existencia y luego resolverlo con un chispazo individual. La última vez que Inglaterra jugó un partido de eliminación directa en este estadio fue en el Mundial de 1986 contra la Argentina de Maradona. Digamos que el código postal no les trae los mejores recuerdos de creatividad arbitral o genialidad divina. Jugar a más de 2.200 metros sobre el nivel del mar es el jugador número 12 de México. Si a los ingleses les cuesta digerir un taco de pastor fuera de la cancha, ¿se imaginan perseguir a Mora o a Jiménez a esa altura en el minuto 80? La presión de la flema británica, Thomas Tuchel, sabe que quedarse fuera en octavos contra uno de los anfitriones desataría una crisis de proporciones épicas en la prensa de su país. México, en cambio, ya cumplió con llegar al cuarto partido con dignidad. Todo lo que venga ahora es ganancia pura y peda nacional. Si alguien sabe cómo ganar partidos feos, cerrados y con el cuchillo entre los dientes, es el Vasco. Inglaterra tiene los millones y las estrellas de la Premier League, pero México tiene la maña y un estadio que va a rugir como un auténtico hervidero el próximo domingo 5 de julio, pero sobre todo, la serenata que los mexicanos de buena fe estarán llevando a los ingleses hasta las ventanas de su hotel. Al final, lo que le espera a México es el partido de sus vidas. La oportunidad perfecta para demostrar que el orden defensivo de este torneo no fue casualidad y que a los inventores del fútbol también se les puede invitar a bailar un jarabe tapatío antes de regresarlos a casa.
2: Son las 12:13.
3: 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Abrimos un paréntesis en nuestra programación con la siguiente reflexión.
4: Señor, venimos delante de ti en este día para pedirte perdón y para pedir tu dirección. Sabemos que tu palabra dice, maldición a aquellos que llaman bien a lo que está mal. Y eso es exactamente lo que hemos hecho. Hemos perdido el equilibrio espiritual. Hemos cambiado nuestros valores. Hemos explotado al pobre y a eso hemos llamado suerte. Hemos recompensado la pereza y la hemos llamado ayuda social. Hemos asesinado a nuestros hijos que aún no han nacido y lo hemos llamado despenalización del aborto. Hemos sido negligentes al disciplinar a nuestros hijos y lo hemos llamado desarrollar su autoestima. Hemos abusado del poder y hemos llamado a eso política. Hemos codiciado los bienes de nuestros vecinos y a eso le hemos llamado tener ambición. Hemos contaminado las ondas de radio y televisión con groserías y pornografía y lo hemos llamado libertad de expresión. Hemos ridiculizado los valores heredados de nuestros antepasados y los hemos llamado viejos y obsoletos. Oh Señor, mira en lo profundo de nuestros corazones, purifícanos y líbranos de nuestros pecados. Amén.
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1: Con profundo dolor hacemos de su conocimiento el deceso de nuestro amigo y compañero Juan Rodolfo Escobedo Domínguez, acaecido en la ciudad de Torreón, Coahuila, el pasado viernes 3 de julio. 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Hoy honramos la vida de quien solo dejó sonrisas y buenos recuerdos en todos nosotros. Descanse en paz, Juan Rodolfo Escobedo Domínguez, el amigo Fito.
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0: Son las 12:24.
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6: Recordemos la conmovedora última grabación de Laura Branigan, capturando un momento profundamente emotivo y significativo poco antes de su fallecimiento.

emoción, como si algo estuviera llegando a su fin. Este gesto fue una señal involuntaria de la angustia de su cuerpo, de la que nadie se percató en ese momento. A pesar de ello, insistió en grabar una última toma. Su interpretación

juntos. Al concluir la sesión, Brannigan sonrió con una calma tierna pero inquietante, diciendo que si alguna vez se iba, deseaba que esta versión de la canción mantuviera viva su memoria. Esta última grabación se erige como un poderoso testimonio de su

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1: 1241.
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2: 12:55 minutos.
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0: Es la 1:07.
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2: 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Respondió Jesús y le dijo: el que me ama, mi palabra guardará, y mi Padre le amará, y vendremos a él y haremos morada con él. Palabras de nuestro Señor Jesucristo. Juan 14:23.
3: Con profundo dolor hacemos de su conocimiento el deceso de nuestro amigo y compañero Juan Rodolfo Escobedo Domínguez, acaecido en la ciudad de Torreón, Coahuila, el pasado viernes 3 de julio. Su cuerpo estará siendo velado en las Capillas Sixtinas este sábado 4 de julio a partir de las 16 horas y la misa de cuerpo presente será ahí mismo este domingo a las 14 horas. Hoy honramos la vida de quien solo dejó sonrisas y buenos recuerdos en todos nosotros. Descanse en paz, Juan Rodolfo Escobedo Domínguez, el amigo Fito.
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1: Es la 1:23.
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0: Love's Theme, lanzada en 1973 por la Love Unlimited Orchestra bajo la dirección de Barry White, inicialmente fue un tema instrumental de relleno en un álbum. Los locutores de radio comenzaron a difundirla por su ritmo pegadizo, lo que llevó a publicarla como sencillo independiente. Alcanzó

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1: Es la 1:41.
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1: Son las 2:07.
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0: Son las 2:23.
1: 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Respondió Jesús y le dijo: el que me ama, mi palabra guardará, y mi Padre le amará, y vendremos a él y haremos morada con él. Palabras de nuestro Señor Jesucristo. Juan 14:23.
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3: Con profundo dolor hacemos de su conocimiento el deceso de nuestro amigo y compañero Juan Rodolfo Escobedo Domínguez, acaecido en la ciudad de Torreón, Coahuila, el pasado viernes 3 de julio. 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Hoy honramos la vida de quien solo dejó sonrisas y buenos recuerdos en todos nosotros. 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
4: Son las 2:33.
5: La canción más alegre de Depeche Mode fue escrita por el único miembro que los abandonó antes de que se volvieran leyenda. 1981, Vince Clarke es el cerebro musical detrás de Depeche Mode. Scribe Just Can't Get Enough, puro synth pop optimista. Melodías pegajosas. Energía juvenil sin filtro. La canción explota. Top 10 en UK. MTV la adopta. Depeche Mode está despegando, entonces Clarke renuncia. Dice que la banda va por una dirección que no le interesa. Se va para formar Yazoo y luego Erasure. Depeche Mode continúa sin él, evolucionando hacia el sonido oscuro, gótico y experimental que los haría inmortales. Clarke se fue, sin pensar que la única canción verdadera

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0: 2:49 minutos.
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1: Son las 3:02.
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1: El panorama para México contra Inglaterra en los octavos de final de la Copa Mundial 2026 es el típico escenario donde la lógica dice una cosa, pero la mística del Estadio Ciudad de México opina otra completamente distinta. México llega con paso perfecto, jugando ante su gente, y lo más increíble, con cero goles recibidos. Por su parte, Inglaterra avanzó pidiendo la hora y rescatando un 2-1 contra el Congo gracias a un doblete de Harry Kane al final. En teoría, el momento anímico es de México. En la práctica, los ingleses inventaron el fútbol para complicarse la existencia y luego resolverlo con un chispazo individual. La última vez que Inglaterra jugó un partido de eliminación directa en este estadio fue en el Mundial de 1986 contra la Argentina de Maradona. Digamos que el código postal no les trae los mejores recuerdos de creatividad arbitral o genialidad divina. Jugar a más de 2.200 metros sobre el nivel del mar es el jugador número 12 de México. Si a los ingleses les cuesta digerir un taco de pastor fuera de la cancha, ¿se imaginan perseguir a Mora o a Jiménez a esa altura en el minuto 80? La presión de la flema británica, Thomas Tuchel, sabe que quedarse fuera en octavos contra uno de los anfitriones desataría una crisis de proporciones épicas en la prensa de su país. México, en cambio, ya cumplió con llegar al cuarto partido con dignidad. Todo lo que venga ahora es ganancia pura y peda nacional. Si alguien sabe cómo ganar partidos feos, cerrados y con el cuchillo entre los dientes, es el Vasco. Inglaterra tiene los millones y las estrellas de la Premier League, pero México tiene la maña y un estadio que va a rugir como un auténtico hervidero el próximo domingo 5 de julio, pero sobre todo, la serenata que los mexicanos de buena fe estarán llevando a los ingleses hasta las ventanas de su hotel. Al final, lo que le espera a México es el partido de sus vidas. La oportunidad perfecta para demostrar que el orden defensivo de este torneo no fue casualidad y que a los inventores del fútbol también se les puede invitar a bailar un jarabe tapatío antes de regresarlos a casa.
2: 3:16.
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4: Con profundo dolor hacemos de su conocimiento el deceso de nuestro amigo y compañero Juan Rodolfo Escobedo Domínguez, acaecido en la ciudad de Torreón, Coahuila, el pasado viernes 3 de julio. Su cuerpo estará siendo velado en las Capillas Sixtinas este sábado 4 de julio a partir de las 16 horas y la misa de cuerpo presente será ahí mismo este domingo a las 14 horas. Hoy honramos la vida de quien solo dejó sonrisas y buenos recuerdos en todos nosotros. Descanse en paz, Juan Rodolfo Escobedo Domínguez, el amigo Fito.
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0: 3:33 minutos.
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0: 3.47.
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0: Son las 3:57.
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2: 4:16.
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7: Con profundo dolor hacemos de su conocimiento el deceso de nuestro amigo y compañero Juan Rodolfo Escobedo Domínguez, acaecido en la ciudad de Torreón, Coahuila, el pasado viernes 3 de julio. 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Hoy honramos la vida de quien solo dejó sonrisas y buenos recuerdos en todos nosotros. Descanse en paz, Juan Rodolfo Escobedo Domínguez, el amigo Fito.
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0: El panorama para México contra Inglaterra en los octavos de final de la Copa Mundial 2026 es el típico escenario donde la lógica dice una cosa, pero la mística del Estadio Ciudad de México opina otra completamente distinta. México llega con paso perfecto, jugando ante su gente, y lo más increíble, con cero goles recibidos. Por su parte, Inglaterra avanzó pidiendo la hora y rescatando un 2-1 contra el Congo gracias a un doblete de Harry Kane al final. En teoría, el momento anímico es de México. En la práctica, los ingleses inventaron el fútbol para complicarse la existencia y luego resolverlo con un chispazo individual. La última vez que Inglaterra jugó un partido de eliminación directa en este estadio fue en el Mundial de 1986 contra la Argentina de Maradona. Digamos que el código postal no les trae los mejores recuerdos de creatividad arbitral o genialidad divina. Jugar a más de 2.200 metros sobre el nivel del mar es el jugador número 12 de México. Si a los ingleses les cuesta digerir un taco de pastor fuera de la cancha, ¿se imaginan perseguir a Mora o a Jiménez a esa altura en el minuto 80? La presión de la flema británica, Thomas Tuchel, sabe que quedarse fuera en octavos contra uno de los anfitriones desataría una crisis de proporciones épicas en la prensa de su país. México, en cambio, ya cumplió con llegar al cuarto partido con dignidad. Todo lo que venga ahora es ganancia pura y peda nacional. Si alguien sabe cómo ganar partidos feos, cerrados y con el cuchillo entre los dientes, es el Vasco. Inglaterra tiene los millones y las estrellas de la Premier League, pero México tiene la maña y un estadio que va a rugir como un auténtico hervidero el próximo domingo 5 de julio, pero sobre todo, la serenata que los mexicanos de buena fe estarán llevando a los ingleses hasta las ventanas de su hotel. Al final, lo que le espera a México es el partido de sus vidas. La oportunidad perfecta para demostrar que el orden defensivo de este torneo no fue casualidad y que a los inventores del fútbol también se les puede invitar a bailar un jarabe tapatío antes de regresarlos a casa.
1: Son las 4:34.
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9: Stephanie Lynn Stevie Nicks nació el 26 de mayo de 1948 en Phoenix, Arizona. Una de las pocas artistas de rock que ha mantenido una carrera como solista al mismo tiempo que ha formado parte de una banda muy exitosa como miembro de Fleetwood Mac. Stevie Nicks es conocida por su voz distintiva, su personalidad mística y sus poéticas letras. Su trabajo tanto como miembro de Fleetwood Mac ha vendido más de 140 millones de discos, por lo que se encuentra entre los músicos más vendidos de todos los tiempos. Con una carrera de más de 50 años, Stevie Nicks fue nombrada uno de los 100 mejores compositores de todos los tiempos por la revista Rolling Stone. Además, es la única mujer que ha sido incluida dos veces en el Salón de la Fama del Rock and Roll, como miembro de Fleetwood Mac en 1998 y como solista en 2019. Ha obtenido 8 nominaciones al Grammy y 2 al American Music Award como solista y numerosos premios con Fleetwood Mac. A pesar de haber tenido varias relaciones en los años 70 y 80, Nick solo se ha casado una vez y solo duró 3 meses. Su mejor amiga, Robin Snyder Anderson, murió de leucemia en 1983, solo 2 días después de dar a luz a un hijo, Matthew. En un arranque de dolor mutuo, Nick y el viudo de Robin, Kim Anderson, se casaron. La unión no duró. En 2011, Nick le confesaría al periódico The Guardian que ese fue el mayor arrepentimiento de su vida. Tenía este loco pensamiento de que Robin querría que yo cuidara de Matthew. Desde entonces, Stevie es amante de los perros. La cantante y todos sus compañeros de banda usaban cocaína a menudo en el apogeo de la banda en la década de los 70. Nicks finalmente dejó el hábito después de una temporada en rehabilitación, pero calcula que durante su vida gastó cuando menos $1 millón en el polvo blanco. Stevie Nicks ha tenido muchos novios famosos. Entre ellos están sus compañeros de banda Lindsey Buckingham y Millie Wood. Pero también salió con Jimmy Iovine, Don Henley, Dave Stewart y Joe Walsh. Este último en varias ocasiones, por lo que tal vez

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0: Son las 4:45.
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1: El panorama para México contra Inglaterra en los octavos de final de la Copa Mundial 2026 es el típico escenario donde la lógica dice una cosa, pero la mística del Estadio Ciudad de México opina otra completamente distinta. México llega con paso perfecto, jugando ante su gente, y lo más increíble, con cero goles recibidos. Por su parte, Inglaterra avanzó pidiendo la hora y rescatando un 2-1 contra el Congo gracias a un doblete de Harry Kane al final. En teoría, el momento anímico es de México. En la práctica, los ingleses inventaron el fútbol para complicarse la existencia y luego resolverlo con un chispazo individual. La última vez que Inglaterra jugó un partido de eliminación directa en este estadio fue en el Mundial de 1986 contra la Argentina de Maradona. Digamos que el código postal no les trae los mejores recuerdos de creatividad arbitral o genialidad divina. Jugar a más de 2.200 metros sobre el nivel del mar es el jugador número 12 de México. Si a los ingleses les cuesta digerir un taco de pastor fuera de la cancha, ¿se imaginan perseguir a Mora o a Jiménez a esa altura en el minuto 80? La presión de la flema británica, Thomas Tuchel, sabe que quedarse fuera en octavos contra uno de los anfitriones desataría una crisis de proporciones épicas en la prensa de su país. México, en cambio, ya cumplió con llegar al cuarto partido con dignidad. Todo lo que venga ahora es ganancia pura y peda nacional. Si alguien sabe cómo ganar partidos feos, cerrados y con el cuchillo entre los dientes, es el Vasco. Inglaterra tiene los millones y las estrellas de la Premier League, pero México tiene la maña y un estadio que va a rugir como un auténtico hervidero el próximo domingo 5 de julio, pero sobre todo, la serenata que los mexicanos de buena fe estarán llevando a los ingleses hasta las ventanas de su hotel. Al final, lo que le espera a México es el partido de sus vidas. La oportunidad perfecta para demostrar que el orden defensivo de este torneo no fue casualidad y que a los inventores del fútbol también se les puede invitar a bailar un jarabe tapatío antes de regresarlos a casa.

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2: Son las 5 en punto.

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0: Son las 5:15.
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2: Las 5 y 23 minutos.
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4: En los años 70, 5 músicos se unieron con un solo objetivo: crear algo que definiera su época. Se llamaron The Eagles y terminaron escribiendo una de las canciones más misteriosas y analizadas de todos los tiempos. ¿Pero sabías que esa canción no habla de un hotel real? En realidad es una metáfora

comenzó en Los Ángeles en medio del exceso, la fama y las fiestas interminables. Don Henley, uno de los miembros fundadores, lo dijo claro. Habla de cómo el lujo y la fama pueden atraparte. Puedes entrar cuando quieras, pero nunca salir. La letra describe un lugar hermoso y seductor, pero donde algo no está bien. Un paraíso o una prisión dorada. Y hay quienes dicen que

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0: Son las 5:37.
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0: las 5:48.
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2: Son las 5 con 58 minutos.
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